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1: Son las 8:30.

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Son las 9. 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
0: Son las 9:30. 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
0: Son las 10. 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
0: Son las 10:30. 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
0: Son las 11. 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
0: Son las 11:30.

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0: Son las 12. 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
0: Son las 6:30.

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2: Carnet te da la hora, son las 7.
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Buenos días, feliz lunes. Qué bueno que estás por ahí una vez más a través de los 88.9 de tu radio. Yo, como siempre, Aris Cruz, acompañándote aquí con las mejores canciones, con la mejor energía, con las mejores informaciones para que tu día empiece de la manera más productiva posible y que tú te sientas así chévere, con las pilas recargadas para dar lo mejor de ti en este nuevo día y esta nueva semana que yo sé que traerá un montón de cosas buenas para ti, así que a ponernos a sí mismo en actitud de recibirlas, porque de eso se trata. Dale volumen y sigue por ahí. Escápate con Aris. Escápate conmigo.

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1: Aquí los principales titulares del día para que sepas qué se mueve. Danilo Medina asegura el PLD volverá a dominar las encuestas. Carolina Mejía, seré la primera presidenta de la República Dominicana. Abinader regresa al país tras participar en actividades académicas y recibir reconocimiento en Miami. Afines a Evo Morales marchan para sumarse a protestas y exigen renuncia de Rodrigo Paz. Más adelante te estaré ampliando estos titulares para que sigas sabiendo qué se mueve.

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0: Son las 7:30. 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

Ya son las 7:44 minutos de la mañana. Es el momento justo para que tú te comuniques conmigo. Claro que sí. 809-565-9894. Ahí me puedes llamar, contarme cuál es esa canción que tú necesitas hoy escuchar para iniciar tu semana como manda la ley. Contarme qué tal te sientes, cómo pasaste el fin de semana. En fin, que te haga sentir, que de eso se trata. 809-565-9894. Dale, dale. Mientras tanto, llega Hossier, Too Sweet.

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0: Son las 8. 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
1: Danilo Medina afirmó que el crecimiento y dinamismo del Partido de la Liberación Dominicana se debe al reconocimiento que, según dijo, hace la población de las gestiones encabezadas por esa organización política. Las declaraciones fueron ofrecidas al concluir una asamblea interna del PLD celebrada en la provincia Elías Piña, actividad en la que estuvo acompañado por Johnny Pujols y miembros del comité político. En otras informaciones, la secretaria general del Partido Revolucionario Moderno y aspirante presidencial, Carolina Mejía, encabezó este domingo un encuentro regional en Barahona, donde presentó la rendición de cuentas de sus 8 años al frente de la Secretaría General. En un acto que, con aproximadamente 30 regidores y vocales, 7 diputados y más de una decena de alcaldes y directores de distritos municipales de la región sur, reunió a PRMistas de San Cristóbal, Peravia, San José de Ocoa, Asua, San Juan, Barahona, Elías Piña, Independencia, Bauruco y Pedernales. Continuando con más informaciones. El presidente de la República, Luis Abinader, regresó este domingo al país tras concluir una agenda de actividades desarrollada el fin de semana en Miami, Estados Unidos. Durante su visita, el mandatario participó en encuentros organizados por instituciones académicas y empresariales, así como en actividades con estudiantes y representantes de distintos sectores. 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
1: Son las 8:30. 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

8:45 minutos de la mañana. Yo me despido de ti, pero como siempre, deseándote un muy, muy, muy feliz día, que la sigas pasando súper bien. Y te invito a que te quedes ahí en sintonía con los 88.9 de tu radio, porque como de costumbre, continuaremos con la mejor programación para ti. Nos encontramos mañana desde las 7 hasta las 9. Ya lo sabes, escápate con Aris. Escápate conmigo.

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5: 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Son las 9.
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9: Ok, so get ready.
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10: Son las 10:30. 25 minutos de música.

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2: Son las 11. Tus

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9: Son las 11:30. 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
3: Son las 12. 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

All right. Good afternoon, my beautiful 80s people. Bienvenidos a En Medio de los 80 con tu compañera en cabina, Mari Perdomo. Feliz de estar contigo en este lunes, inicio de semana laboral. ¿Cómo les fue el fin de semana? Espero que los haya pasado súper bien y que estemos ya activos con las pilas recargadas para disfrutar de todos estos clásicos de esa década que te encanta a ti y a mí. Soy Mari Perdomo. Si estás almorzando, buen provecho.

Mis ochenteros, el día de hoy se celebra el Día Mundial de los Museos, una fecha ideal no solo para visitar los museos de la localidad, sino que pues para aprender sobre esas organizaciones que son sin fines de lucro, ejercen el rol de guardianes para la cultura de la humanidad. Por eso es de que son tan importantes estos museos, destacan el papel como espacios pues de aventura, de conocimiento, de descubrimiento, de entendimiento de una sociedad o de una cultura o de nuestro pasado y todo lo demás. O sea, definitivamente a mí en lo personal los museos me encantan y precisamente por eso, en celebración, en conmemoración de este día, pues fue que este fin de semana se juntaron muchos de los museos y tenían así como que la entrada gratuita el sábado y el domingo. Espero de verdad que lo hayas disfrutado o que hayas tenido la posibilidad de visitar alguno de los cuantos museos, de los múltiples y diversos museos que poseemos especialmente en nuestro Santo Domingo. La verdad que sí que son experiencias muy bonitas para disfrutar con tu familia y con los más chiquitos de la casa también, ¿sí? Hoy se celebra el Día Mundial de los Museos.

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8: Son las 12:30. 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

Mis ochenteros, tenemos a una cumpleañera el día de hoy, Martica. Marta Marrero se llama ella, pero su nombre profesional es Martica. Está cumpliendo 57 años el día de hoy, cantante, actriz. Alcanzó una enorme popularidad a finales de los 80, principios de los 90 en el género pop, por supuesto con su álbum debut, impulsado por el éxito del sencillo Toy Soldiers, pues que trata, es una balada, ¿no?, sobre la adicción a las drogas, que llegó al número uno en las listas del Billboard, el Hot 100. Sí, definitivamente ahí es donde saltó a la fama. A lo largo de su carrera también fue importante una colaboración que tuvo con Prince en su segundo álbum, Martica's Kitchen, y también es conocida por sus trabajos de actuación. Ella empezó siendo actriz en un programa que era como de música de canto juvenil, creo que se llamaba Kids Incorporated. Y me gustaba. De ahí salió Fergie también. Muchos artistas salieron de ahí, así como salieron del club de Disney también, de Mickey Mouse, el Mickey Mouse Club. De ahí salieron varios artistas. ¡Happy birthday para Martica! 57 años.

Tenemos a otro cumpleañero ochentero. Se trata nada más y nada menos que de Mark Mothersbaugh, músico, compositor, conocido más que todo por ser cofundador y cantante de la banda Devo, de su concepto de devolución, la idea de que la humanidad pues está retrocediendo en lugar de progresar. Un movimiento que hasta hoy en día se puede implementar, se puede decir de que existe. Devo, él está cumpliendo 76 años el día de hoy. Este grupo rompió esquemas en los años 70, 80, con una estética única de trajes estilo así como que industrial y los sombreros esos, ¿verdad? De cono, de ¿cómo es que...? Creo que se llaman Energy Domes, no sé, pero esos sombreros de plástico como conos rojos y éxitos, por supuesto, como Whipped. Les comento que Mark, además de esta banda, son cosas que uno no se da cuenta porque son las personas que trabajan en el cine, pero detrás de cámaras. Él ha sido uno de los compositores de bandas sonoras más solicitadas en la industria. Él ha hecho la música o pues la sonorización de programas de televisión como los Rugrats, como La Casa de Pee-wee. Ha trabajado en películas de Wes Anderson. También trabajó en una de las películas de Marvel, Thor. Increíble, Thor Ragnarok y películas animadas. Precisamente una que recientemente estuvo en el cine, Hoppers. Él formó parte de esa sonorización. Todavía trabaja como Devo, o sea, Devo todavía existe, pero ya pues ya no hacen conciertos, ya están grandecitos y muy pronto pues han mencionado que se van a retirar. Happy birthday para Mark Mothersbaugh.

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Mis ochenteros, fue un día como hoy en 1981, que después de creo que casi 20 años en que Diana Ross estuvo con la disquera Motown Records, pues la dejó. Dejó la marca y firmó un contrato de 20 millones de dólares con RCA. Así que me parece muy bien el hecho de que haya dejado. Sí, la manera en la que se fue no fue tan grata. Por supuesto, no la querían dejar ir, pero bueno, eventualmente tuvieron que aceptar esa decisión. Al final, pues, quieras o no, ellos ya habían grabado canciones y aún cuando ella ya estaba firmada con RCA, Motown siguió lanzando sencillos que todavía no había lanzado de Diana Ross. Sí, entre ellos creo que estuvo el dueto este con Lionel Richie, Endless Love. Ese fue lanzado, aunque ya ella se había ido.

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12: Es la 1:30.

Ay, a mí me encantan mis ochenteros, ¿eh? Me encantan mis ochenteros y mis nuevos ochenteros también. A ver si está en sintonía. Es

de ochentero tan especial que me acaba de escribir y se los voy a compartir a ustedes también porque casi que me da un paro, casi. Ese tipo de noticias no se les puede dar, pero bueno, para eso estamos aquí también, porque estamos para instruir a esas generaciones, a esos jovencitos. Este ochentero tiene 30 y pico. Imagínense qué tan lindo que ni me quiso decir cuántos años tenía, y para nosotros eso no es nada, es un muchachito de 30 y pico de años que me pidió una canción de los 90. Yo le dije, bueno, honey, desgraciadamente no te lo puedo colocar porque es de los 90. Ahí tú me dices, si está en sintonía, si puedo decir tu nombre, si no lo dejamos anónimo, pero no importa, me encanta. A ver, tú también eres una muchachita porque tienes 32. Ven, que tenemos muchos muchachitos aquí. Muchos jovencitos lindos, fanáticos de la buena y nueva, no, buena no, buena y clásica música, y nos escuchas porque tu mamá siempre, pues claro, es que tu mamá, aparte de amarte, quiere desearte lo mejor y el buen gusto a la música clásica, por eso. A ver, por eso. 38, otro muchachito, pero ¿y este montón de muchachitos? A mí me encantan. Me encantan mis ochenteros jovencitos que eran bebés cuando... Dios mío, tenemos a una ochentera que es una niña, tiene 30 añitos. Me encanta. Bueno, anyway, este ochentero viene y me pregunta, ¿tienes esta canción? Yo le dije, no, honey, sorry, no, es de los 90. Ay, pero es que yo no soy, pues, ochentero, me dice. Y entonces yo le dije, bueno, bienvenido. Esta casa es para todos, pero no te puedo colocar canciones de los 90 en el programa en medio de los 80. Sí, es una guardería esto. Dios mío, están saliendo más muchachitos. 30 y pico, pero largo. Que no les dé vergüenza. Que la mayoría de nosotros ya estamos mayorcitos. Estamos en los 40, 50 y me atrevo que 60. Si tienen 30, digan 34, no importa. 36, no importa. Ah, bueno, ahí sabe. Ramón tiene 35. Dios mío, no. Pero yo lo que tengo es un kindergarten aquí. A ver, 25 añitos. Me encantan mis muchachotes jóvenes, mis ochenteros y ochenteras que saben... Que yo no las he terminado de decir. Es más, me sentí tan... Porque al final lo que dijo este ochentero es, bueno, ¿y entonces de qué artista? Pídeme a un artista de los 80. Ay, pero ¿a quién puedo pedir? ¿Será que tienes canciones de Michael Jackson de los 80? Porque él no es de los 80. A mí casi me da algo. A mí casi me da algo. Yo dije, pero muchacho... En medio de los 80 es la casa de Michael Jackson, imagínense. Así que yo a mi ochentero le voy a poner un back to back de Michael Jackson para que vea que Michael es lo más ochentas que existe en el mundo. A ver, a ver. En medio de los 90, sí, puede ser, porque claro, nosotros vivimos todas esas canciones. Los 80 y los 90 están ahí, ¿eh? Son hermanitos, definitivamente, pero muy largo. Tengo 30 y muy largo. Este no quiso decir 39. ¿Quién dijo 60? ¡Yo! Me encanta, me encanta. 56, ven, que yo les digo de que ahí estamos los grandecitos. Tenemos varios ahí. No, hoy tengo 40. Perfecto, me encanta. Tengo 34. Me encanta. Pues para mis ochenteros párvulos que me fascinan, bienvenidos, bienvenidas. Nos escuchan y dicen, híjole, ¿y este personaje y este artista? Sí, Michael Jackson es 100% de los 80. Ay, no voy a colocar Wannabe Star or Something porque necesito colocarle dos canciones que sepa y que se acercan más pues a finales de los 80 para que vea que Michael no es al 100% de los 90, sí tiene muchos temas de los 90, pero fue en los 80 que rompió. A ver, ¿quién más? Ya, se me emocionaron por aquí, así que los voy a decir. 57, ven, sí, está bien. 30 añitos, sí, está bien también. Me encantan todos. A ver, sí,
Ay, ya me están pidiendo, y esa ya es otra cosa. Pues nos vamos con un back to back de Michael, porque Michael es 100% ochentero, baby.

Ahí está, mis ochenteros. Ahí está el rey del pop en medio de los 80. Creo que salió un ochentero de 20 años. Los que vamos para 60, sí. Bienvenidos, bienvenidos. Mis muchachos de los 60, me encanta, me encanta. Yo creo que 20 es así como que lo mínimo, ¿eh? Aunque bienvenidos sean los de 19, 18, en medio de los 80 está hecho para ti. ¿Te gusta el vintage? ¿Te gusta el clásico? ¿Quieres averiguar de dónde vienen esos remixes que estás viendo en la actualidad? Bueno, vente a los 80, de lunes a viernes, de 12 a 2 de la tarde, con tu amiga en cabina, Mari Perdomo. ¡Feliz! A ver, 46, sí, 46 está muy bien también. Sí, 46 es así como que la media, ¿eh? 40 y 50 es la media de en medio de los 80. Bueno, no, la verdad es que también aparecen muchos jovencitos. Ahora mismo aparecieron un montón de jovencitos de los de 30 y de los de 20. Isabela, por supuesto, heredándole la buena música a sus hijos. Sí, su hija tiene 16 y es ochentera. Tenemos ochenteros y ochenteras adolescentes, porque esta música pasa a través de todas las décadas. Es trascendental, es increíble. Se preguntan, en serio, ¿de dónde viene esa nueva música? Bueno, viene de los clásicos, baby, los clásicos en medio de los 80. 52, bienvenidos. Mis ochenteros de los 50 y los 60, a ver, déjame ver. Sí, de los 40 también, década que nunca va a terminar. 32 añitos, yo sé que tú estás jovencito, Emmanuel. Un abrazo para todos mis ochenteros y ochenteras, donde sea que nos escuchen. Esta es su casa. 100% buenas vibras all the time. Te quiero.

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0: Son las 2:00.

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10: Son las 2:30.

Un día como hoy, en el año 2001, se estrenó en cines la aclamada película de animación digital Shrek. Una película que revolucionó el cine animado cuando satirizó con mucho ingenio todos los clásicos cuentos de Disney. Trata sobre un ogro verde, huraño, pero de buen corazón, que se ve obligado a rescatar a la princesa Fiona junto a su parlanchín burro para recuperar la tranquilidad de su ciénaga. Bueno, tiene una banda sonora icónica, un humor ácido que está apto para adultos y niños, tal vez no tan niños, y un poderoso mensaje sobre la autoaceptación y las apariencias. Y hablando de la sonorización, la banda sonora es una de las más clásicas, influyentes y celebradas, y definitivamente fue un fenómeno, más que todo por Smash Mouth. Es imposible pensar en Shrek sin que te venga a la mente la banda Smash Mouth All Star. Pues aunque la canción ya existía, se convirtió en un himno eterno gracias a la escena inicial de la película, donde vemos la divertida rutina matutina de Shrek.

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1: 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Son las 3.
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El 18 de mayo de 1991, la banda R.E.M. lanzó su séptimo álbum de estudio llamado Out of Time, uno que se convirtió en un hit número uno en los charts del Billboard. El álbum ganó 3 premios Grammys en 1992, incluyendo Mejor Álbum de Música Alternativa y 2 premios por su sencillo Losing My Religion.

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0: Son las 3:30. 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

día como hoy, en 1999, wow. Un día exactamente como hoy, los Backstreet Boys estrenaron su tercer álbum de estudio llamado Millennium, uno de los álbumes de pop más importantes y vendidos de la historia, con más de 24 millones de copias a nivel mundial. Este álbum consolidó el fenómeno global de las boy bands por su producción que mezclaba baladas emotivas y pegajosas con ritmos pop R&B. De este trabajo se desprenden himnos generacionales como I Want It That Way, considerada una de las mejores canciones pop de todos los tiempos.

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0: Son las 4. Yeah.

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8: Son las 4:30.
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Son las 5. 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

Es el GPS de Escape 88.9. Mi nombre es Iván y te acompaño en estas horas de tapones. Luego de salir de la oficina, pues te diriges hacia tu hogar o donde quiera que vayas. Debes saber cómo está el tránsito en este momento. Avenidas como la San Martín, entaponadas, calle Ceibo también, para los que están en esa parte ahí cerca, para cruzar la zona oriental. Esa zona está bien entaponada en este momento. El elevado de la 27 de febrero rumbo hacia Santo Domingo Este, hacia el puente Duarte o al puente Bosch, está lento el tráfico en este momento. Pero no solamente tenemos tráfico, también hay mucha información y buena música. Así que te quedas. 5:15 ya.

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0: Son las 5:30. 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

Continuamos con el GPS de Escape 88.9 y una de las informaciones que pues llamó la atención de todo el mundo es Shakira. Shakira tiene, todo el mundo está hablando de Shakira en este momento en varios temas. Por ejemplo, ya está el tema, anda por ahí el tema de oficial de la Copa del Mundo. Vamos a hablar un poquito de eso también. Shakira estaba pues coqueteando con un presentador en estos días en una entrevista, pero otra información es la siguiente: Shakira gana su batalla de 8 años contra Hacienda en España, que pues deberá devolverle al artista un poco más de 60 millones de euros. Estamos hablando de que ella pues estuvo en un momento acusada de fraude fiscal, eso pues se peleó en la justicia y ella resultó ganadora. Dice, nunca hubo fraude y la propia administración nunca pudo demostrar lo contrario, sencillamente porque no era cierto, ha dicho la artista en un comunicado difundido tras conocerse la sentencia hoy lunes. Bueno, felicidades a Shakira. Este va a ser un gran año para Shakira, no solamente por la canción de la Copa del Mundo, sino también este triunfo, ¿no? En la justicia que tenía tanto tiempo esperando. Y cuando viene a ver ella que está soltera, puede a lo mejor tener pareja este año por todos los ojitos bonitos que le hizo ella a ese presentador. Te voy a dar detalles en breve. Quédate conmigo. 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

1984, la diva Madonna con Into the Groove. Mi nombre es Iván, este es el GPS de escape 88.9, 555 ya, fuerte tapón en la avenida 27 de febrero con Gómez. Todas las intersecciones están entaponadas. Estamos hablando de la 27 con Gómez en dirección este-oeste, también oeste-este, y la Máximo Gómez en ambas direcciones sur-norte, norte-sur. Bien complicado a esta hora. Seguimos contigo, viviendo el tapón de una manera diferente y más entretenida.

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0: Son las 6. 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

coloca una provincia en alerta amarilla y 17 en alerta verde por incidencia de vaguada. Así lo ha informado el Centro de Operaciones de Emergencia, COE. Informó que realizó una modificación de alerta ante la inestabilidad asociada a la presencia de una vaguada y los efectos locales de calentamiento diurno y orográfico en el país. Conforme al boletín pues publicado a las 11:30 de la mañana del día de hoy, para esta tarde se espera que se registren nublados con aguaceros fuertes localmente, tronadas, ráfagas de viento fuertes en ocasiones y granizadas aisladas hacia las regiones noroeste, Valle del Cibao, la Cordillera Central y la zona fronteriza. ¿Por qué te doy esta información? Porque hay mucha gente que en este momento pues planea ir a esas zonas. De repente, por asuntos de trabajo, por asuntos de familia, va a tomar carretera hoy, así que es muy importante conocer esta información, porque las provincias más afectadas, según anuncia el COE, serían Monseñor Noel, Monte Plata, Sánchez Ramírez, San Cristóbal, La Vega, Peravia, Santo Domingo, Elías Piña, Dajabón, Santiago Rodríguez y Valverde. Así que ya sabes, va a llover en esa zona, así que mantente alerta.

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10: Son las 6:30. 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

Mira, el tramo de la avenida Los Beisbolistas, llegando hacia la prolongación 27, está entaponado en este momento, pero está fluida la prolongación 27 hacia la autopista Duarte, ahí pasando por la estación del metro de Los Alcarrizos. Esta zona está despejada en este momento. Sin embargo, el kilómetro 9, como siempre, tú sabes, un poco lento en este momento. Y también el trébol completo. La Kennedy o autopista Duarte desde la Churchill, desde allá, bien entaponada la zona para entrar hacia Santo Domingo Oeste. Mucha gente que vive en esa zona, que viene desde acá, desde el casco urbano en Santo Domingo, ya terminó sus labores y va hacia su casa.

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5: 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Son las 7.
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Son las 7:30. 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
0: Son las 8:25.